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1: Y esto va para toda la gente trabajadora en todo el mundo entero. Es

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15: Cuando observamos a los niños, no podemos dejar de admirar esa capacidad que tienen de maravillarse, de explorar el mundo alrededor sin otro interés que el de descubrir, de expresarse con espontaneidad y sinceridad. ¿Qué nos ha pasado a los grandes, a los adultos? ¿Hemos dejado de lado alguna de esas cualidades o las llevamos en algún rincón del corazón? Hoy, en este programa de El Heraldo de la Ciencia Cristiana, vamos a explorar algunas de estas cualidades, su fuente y el valor que tiene traerlas a nuestra vida. ¿Cómo le va? Enrique Smeke con usted.
16: Y yo soy Patricia del Castillo y es una alegría que estén con nosotros.
17: Y yo soy Mari Milone y estoy muy feliz de estar con ustedes.
15: Y Mari se acerca al micrófono desde la ciudad de Montevideo, en donde se ocupa profesionalmente en la práctica pública de la curación por la mente, según se enseña en la ciencia cristiana, además de enseñar este método en clases anuales. Bueno, Mari, ¿qué has traído para este programa?
17: Bueno, este es un tema que siempre me ha gustado, la maravilla que es cada uno de esos niños. Y si ustedes lo han notado, cuando en cualquier reunión, ya sea de familia o de cualquier tipo, cada vez que hay un niño o un bebé, todos los asistentes se centran alrededor de ese niñito. Y más de una vez me he preguntado, ¿qué es lo que hace que ese niño sea como un imán para todas esas personas? Y bueno, creo que la respuesta es que es natural en cada uno de nosotros sentirse atraído por sus sonrisas, su inocencia, su alegría, su pureza. Y que algo en nosotros mismos responde a ese gozo. Algo en nosotros mismos se siente atraído, realmente como las moscas a la miel, por esas cualidades que hay en cada niño.
15: Qué interesante que mencionas estas cualidades, ¿no? Que precisamente las podemos percibir en los niños porque nosotros mismos las llevamos adentro, ¿no te parece?
17: Sí, y la autora de Ciencia y Salud con la llave de las escrituras, Mary Baker Eddy, escribió en otra de sus obras que esa cualidad de inocencia e impecabilidad del niño también está en la humanidad. Él escribió, cuanto más comprendo la verdadera naturaleza humana, tanto más percibo que es impecable, tan ignorante del pecado como lo es el perfecto hacedor. Ella dice hacedor, refiriéndose a Dios. Okay. Y creo que sí, que esa capacidad de maravillarse de la que hablabas al principio del programa es natural también en la humanidad. Aún la tenemos. Ella habla de que es impecable. Esa inocencia del niño que no le permite aceptar el mal como algo natural, también aún persiste en la humanidad. Y creo que cuando Jesús dijo que a menos que nos volviéramos como niños, no podríamos entrar en el reino de los cielos, estaba estableciendo que solo esas cualidades que antes mencioné que eran las únicas capaces de percibir el reino de la armonía en la tierra, están presentes también en la humanidad.
18: Claro. ¿Te parece que esas cualidades son importantes también si estamos buscando la curación espiritual, la resolución de problemas en la vida de hoy?
17: Claro, porque no sé si has notado que para los niños no existe nada feo, nada malo, nada anormal. Uh-huh. Ellos, podríamos decir, están capacitados para ver el bien en los demás y también en ellos mismos. Ellos ven la plenitud, la belleza, la perfección, donde quizá los adultos vean solo la carencia, la fealdad, el deterioro. Y si me permiten, me gustaría contarles lo que le sucedió a Santiago. Santiago tiene 8 años y se quemó su mano con agua hirviendo. Su mamá se preocupó, por supuesto, y en un momento dado hasta pensó en llevarlo a una emergencia médica. Pero el niño la tranquilizó diciendo, esto ya pasó, acá no hay nada, mientras sacudía su manito. La calma y la seguridad que el niño estaba expresando impidieron que su mamá siguiera preocupándose. Se fueron a dormir y al otro día, apenas amaneció, lo primero que hizo la mamá fue ir hasta el dormitorio de Santiago para ver cómo estaba su hijo. La mano no tenía la menor señal de haber sufrido ninguna quemadura. De eso hablábamos recién, uh-huh. Esa naturalidad con que los niños aceptan las verdades de la ciencia cristiana, las comprenden, las asimilan, podríamos decir que se apropian de ellas cuando las aplican. Por eso es tan natural para ellos demostrar verdades que quizá un adulto influenciado por pensamientos de que es normal sufrir o que es normal estar enfermo, quizá les parezcan tan difíciles de comprender. El niño acepta, el niño demuestra y jamás olvida las leyes divinas que les han sido enseñadas desde niño.
18: Qué bueno esto que contás. Bueno, tú participas activamente en una iglesia filial de la Ciencia Cristiana allí en Montevideo. Y seguramente los niños que van a la escuela dominical colaboran con ideas en esa actividad. Tal vez te venga a la memoria alguna instancia en la que algún niño de la escuela dominical haya tenido algún aporte.
17: Sí, justamente. Esta historia es acerca de Andrés, el más chiquitito de los asistentes a la escuela dominical, precisamente. Hace un tiempo, la directiva de nuestra iglesia hizo una reunión porque querían saber cómo enfrentar la falta de asistentes a la escuela dominical. En realidad iba Andrés y 1 o 2 más niños a la escuela, pero realmente era un número muy escaso. Es así que una de las personas que estaba en la reunión manifestó que, lamentablemente, la escuela dominical parecía estar casi vacía. Andrés estaba presente en la reunión. Tenía 3 años entonces. Y escuchó lo que se estaba diciendo. Muy bien, este niño se puso en el medio de la reunión y manifestó en voz muy alta, como para que todos lo oyeran. Dijo, pero la gente ya está. No hubo duda ninguna acerca de lo que quería decir con estas palabras. El presidente dio por terminada la reunión diciendo que, después de haberlo escuchado, no había nada más que agregar. Cada una de las personas que asistieron a la reunión atesoró realmente las palabras de Andrés en su corazón. Bueno, no creo que no habían transcurrido ni siquiera 2 domingos cuando la iglesia empezó a manifestar lo que esa mirada inocente de este niño consideraba un hecho. La escuela dominical se llenó de alumnos y aún siguen ese número y sigue aumentando.
18: Qué buen ejemplo esto, ¿no? Dime, ¿qué has visto en la Biblia sobre estos conceptos de los niños, sobre estas características que vemos en los niños? ¿Hay algo que quisieras compartir? Porque yo sé que estás estudiando la Biblia a menudo y tienes estas cosas siempre presentes.
17: Bueno, la Biblia sí tiene ejemplos de este tipo. Y uno de los primeros que fui a leer es el de Agar y de su hijo Ismael. no sé si te acordás, es una historia bastante larga, pero para mí el centro de esta historia es cuando Agar debe salir al desierto con su hijo después de haber sido echada del lugar donde vivía, y ella apenas lleva un odre con agua y algo de pan, y debe salir al desierto. Imagínense que el desierto es realmente un lugar que carece absolutamente de todo, especialmente de agua. Cuando se termina lo que ella lleva en su odre, se separa del muchacho porque esta madre desesperada no quiere ver, ni quiere siquiera escuchar cuando el niño, ella está segura, vaya a morir de sed. Pero el niño grita, el muchacho alza su voz y llora, como nos dice la Biblia. Y lo más interesante de este relato es lo que sigue a continuación. Dice, y oyó Dios la voz del muchacho. Realmente pienso que esas cualidades de las que hablábamos, presentes ahí mismo, en ese momento de desesperación, son suficientes para que Dios responda a esa voz, responde a esa inocencia, como lo está haciendo continuamente. Pero lo más importante es lo que sigue quizás después. Dios abre los ojos de esta madre desesperada y ve una fuente de agua que quizás estuvo allí todo el tiempo, pero que en el medio de esa angustia terrible de esta mujer no pudo percibir. Y continúa la Biblia acentuando todavía más esta cercanía entre Dios y estas cualidades preciosas de pureza de este muchacho. Dice, y Dios estaba con el muchacho. Qué palabras más tranquilizadoras, más llenas de esperanza y de consuelo para toda madre que quizás esté viendo a su hijo pasar por algún momento de angustia. Saber que Dios está con ese muchacho.
18: Qué reconfortante escuchar esto. Y qué bueno todo lo que dijiste. Y seguimos con este programa de hoy, hablando de lo que significa volvernos como niños.
19: Sigue con nosotros en El Heraldo y ahora vamos a escuchar a Clarisa, una niña de 11 años de Guadalajara, México. Le pedimos que nos contara cómo solucionó un problema que surgió con una compañera de colegio.
20: Mira, yo voy a unas clases de inglés y ya había terminado el curso. Entonces, iniciamos de nuevo otro curso y en ese curso entraron nuevos compañeros. Entre esos compañeros había una niña llamada Cintia, que ella siempre se portaba como enojada hacia mí. Como teníamos ideas similares en los trabajos, siempre decía que yo le copiaba, como que no le caía yo bien. Entonces yo quería ser su amiga y ella así como que no quería. Y entonces siempre hablaba mal de mí y quería poner en contra a mis compañeros de que no me hablaran, no me hicieran caso. Y entonces yo comencé a orar, empecé a amarla, a ella. Y ella pues seguía con su mal comportamiento, no quería ser mi amiga, no quería hacer esto. Y entonces llegó un momento en que yo, pues como que ya estaba así exhausta de eso, y le conté a mi mamá. Mi mamá lo primero que me dijo fue que cambiara mi pensamiento sobre ella. Empezamos a hablar las dos juntas, y un domingo que asistí a la escuela dominical, la maestra me preguntó que cómo íbamos en la escuela, y como ella sabía que yo asistía a una escuela de inglés, me preguntó que cómo me lo estaba pasando. Y entonces yo le comenté lo de Cintia y ella me dijo que iba a orar por mí y que iba a reconocer que Dios es amor y que yo tenía que reconocer que todo estaba bien. Y entonces empezamos a orar las dos juntas. De repente llegué un día ahí a la escuela de inglés y el maestro nos puso a hacer unos trabajos en equipo. Y dada la casualidad que me puso con ella. Y entonces ella así como que no se molestó, simplemente yo me dije, ay Dios, como que ¿qué le pasa a ella, no? Porque de la noche a la mañana, ay sí, Clarisa, que vente para acá y que hay que hacer este trabajo y todo
21: eso.
20: O
21: sea, que ella cambió
20: su actitud y yo pues me sorprendí y dije, no, pues sí funcionó lo que hice. Y entonces así como que estoy muy agradecida por cómo hay que amar a tu prójimo y ahí no hay que dejarnos ir, por ejemplo, de que si alguien se comporta mal contigo, hay que simplemente amarla y así va a cambiar todo.
21: Qué hermosa experiencia, Clarisa.
20: Sí, pues es que estuvo muy padre, ¿no? Porque, o sea, lo que me habían enseñado en la escuela dominical, todo lo que me enseñan mis maestras, lo puedo ir aplicando.
0: Te ayuda también a entender las materias, ¿no es cierto?
20: Sí,
0: en la escuela.
20: ¿No? Sí, y hasta en los exámenes, de que no me sé alguna pregunta, me pongo a orar y pues viene a mí la respuesta.
0: Ah, qué hermosa experiencia, Clarisa. ¿Cuánto te agradezco que hayas estado con nosotros?
20: Ah, no, gracias a ti.
19: Acabamos de hablar con Clarisa, de 11 años, de Guadalajara, México. Escuche esto que publicamos hace un tiempo en la revista El Heraldo de la Ciencia Cristiana. Una mañana me desperté con mucha picazón en todo el cuerpo. Me fijé a qué se debía y descubrí que estaba cubierta de puntos rojos. No tenía la menor idea de lo que era. Entonces me puse a orar para saber que la imperfección jamás es una realidad, sino una imposición de los sentidos materiales. El problema me incomodó mucho durante 4 días. Cuanto peor me sentía, más insistía en saber que Dios, la mente divina, es omnipresente y la enfermedad y la imperfección no existen. En mi trabajo de oración traté de comprender que soy un reflejo de Dios y expreso cualidades espirituales y armoniosas. Del mismo modo que los rayos del sol solo pueden reflejar la luz que proviene del sol, yo también, como reflejo de la mente, solo puedo reflejar lo que Dios es. Y en él no existe la desarmonía, ni tampoco hay causa para ella. Entonces yo no podía tener esos síntomas, porque no provenían de Dios. Me esforcé por saber con insistencia que la ley divina era la única realidad. La enfermedad y esos síntomas solo podían ser una ilusión de la mente mortal que pretende ser algo. Oré afirmando esas ideas y comprendiendo que los síntomas eran una creencia sin base en Dios. Al rato mejoré y ya no sentía picazón. Estaba totalmente libre. Durante aquellos momentos difíciles me había aferrado a lo que está escrito en Ciencia y Salud. Cuando la ilusión de enfermedad o de pecado te tiente, aférrate firmemente a Dios y su idea. No permitas que nada, sino su semejanza, more en tu pensamiento. Y aquí termina este relato. La revista El Heraldo continúa trayendo artículos y relatos de curaciones por medios espirituales, es decir, mediante la oración, que muestran cómo el poder sanador de Dios está al alcance de todos. 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Y para continuar con este programa en El Heraldo, vamos a hablar con Esmeralda, que tiene 9 años y es de Guadalajara, México. Le pedimos que nos contara su testimonio.
21: Hace unos meses, estando en mi casa, me empezó a doler la muela.
0: ¿Qué hiciste entonces?
21: Me empecé a practicar y leí en la ciencia y entendí que a Dios no le dolía nada y como imagen y semejanza de Dios, a mí tampoco me podía doler nada. Y estoy muy agradecida a Dios por su palabra.
0: ¿Entonces qué fue lo que pasó?
21: Pues practiqué eso y poco a poco ya no me dolió.
0: ¿Y nunca te volvió el dolor?
21: No, ya no.
0: O sea que la curación fue completa.
21: Sí.
0: ¿Te ayuda Dios también en la escuela?
21: Sí, en muchas cosas. Como en exámenes o a veces cuando me peleo con compañeras o amigas.
0: ¿Y qué piensas en esas ocasiones, por ejemplo, con tus amiguitas?
21: Que ellas son espirituales y las tenías que ver como si fueran hijas de Dios, como todos somos.
0: Qué lindo, Esmeralda. ¿Cuánto te agradezco que hayas estado con nosotros?
21: Gracias.
19: Hemos hablado con Esmeralda, de 9 años, de Guadalajara, México.
18: continúa con esta entrega del Heraldo, hoy hablando de lo que significa volvernos como niños. Y yo sé, Patricia, que estuviste pensando en esto bastante, sobre todo porque tú misma tienes dos niños. ¿Qué te gustaría traer a esta mesa?
16: Bueno, yo creo que todos hemos escuchado hablar del niño que tenemos dentro. Y la verdad es que todos lo manifestamos de vez en cuando. A algunos nos encantan los dibujos animados, otros se quedan fascinados cuando ven algo que les gusta. Y ese sentimiento, esa facilidad con que nuestro corazón se conmueve y alegra por las cosas más sencillas, para mí forma parte natural de nuestra identidad espiritual, que es pura, que refleja constantemente las cualidades espirituales que provienen de Dios. Jesús dijo a sus discípulos: dejad a los niños venir a mí, pues de ellos es el reino de los cielos. Y también declaró que si no nos volvemos como niños, no vamos a entrar en el reino de los cielos. Y para lograrlo, yo creo que es necesario estar dispuestos a dejar de lado nuestra costumbre de hacer conjeturas y de volvernos a Dios con esa humildad, con esa inocencia, con ese amor que forman parte intrínseca de nuestro ser. Y ese cambio en nuestra manera de pensar, siento yo que prepara nuestro corazón para recibir al Cristo, a la idea verdadera de Dios. Nos prepara para que seamos receptivos a las verdades espirituales acerca de Dios y el hombre. Y esto nos permite expresar más sabiduría e inteligencia, nos permite demostrar más afecto, más comprensión. Y como resultado natural, entonces somos capaces de enfrentar y de superar cualquier desafío que puede que se nos presente, ¿no? Ya sea alguna enfermedad o alguna situación, y también contribuir a mejorar el ambiente en que nosotros vivimos. Mary Baker Eddy escribe en su libro Escritos Misceláneos: amados niños, el mundo os necesita, y más como niños que como hombres y mujeres, necesita de vuestra inocencia, desinterés, afecto sincero y vida sin mácula. También vosotros tenéis necesidad de vigilar y orar para que preservéis estas virtudes sin mancha y no las perdáis en el contacto con el mundo. ¿Qué ambición más grandiosa puede haber que la de mantener en vosotros lo que Jesús amó y saber que vuestro ejemplo, más que vuestras palabras, da forma a la moral de la humanidad? Esto para mí tiene un alcance muy grande, ¿no? Porque quiero decir que al apelar a ese niño que está en cada uno de nosotros, podemos poco a poco ayudar al mundo a ser mejor, a restaurar la integridad, a restaurar la justicia que a veces falta en el mundo.
18: Muy al punto esto. Y continuamos con este programa de hoy.
16: Y seguimos en este programa del Heraldo, y ahora vamos a hablar con Hilda Vázquez de Arequipa, Perú.
1: Bueno, yo estuve en mi baño y iba a bañarme y perdí el equilibrio y me caigo de espalda dentro del pozo de la ducha y me hice un corte en la cabeza, pero fue tan fuerte el golpe que me quedé ahí mirando hacia el techo y dije: soy tu reflejo, Señor. Tú me hiciste tu imagen y semejanza. Yo no puedo tener nada que agobie mi salud. Entonces, con mucho esfuerzo, me paré tranquila, sabiendo que Dios estaba presente, que a mí no me podía pasar nada. Seguí haciendo mis cosas, pero me sangraba la cabeza. Entonces, me limpié bien y seguí. Yo empecé un himno de la ciencia cristiana, que es mi himno favorito, que dice así: mi Dios está conmigo, tu auxilio esperaré. Ni sombras ni enemigos jamás temer podré. La pérfida emboscada más firme me hallará, pues yo no temo nada si tú conmigo estás.
16: Eso imagino que te dio fortaleza, ¿verdad?
1: Sí, cuando tengo alguna cuestión que no puedo resolver, mi Dios está conmigo.
16: Y te dio fortaleza en ese momento también, ¿no?
1: Sí.
16: Ahora, Hilda, varias personas se preguntarán, bueno, ¿cómo es posible esto? Y pienso que la oración que haces a diario tiene mucho que ver.
1: Por supuesto. Todos los días mi oración es el Padre Nuestro, que nos dejó Cristo Jesús para todas las necesidades. Y mis salmos favoritos es el 23 y el 91.
16: Y el Salmo 91 es de protección, ¿no es cierto?
1: Y de protección, morando bajo la sombra del Omnipotente, diré yo a Jehová: esperanza mía y castillo mío, mi Dios, ¿en quién confiaré? Él nos librará del lazo del cazador, a mí, a mis hijos, a toda la humanidad, a todos los niños, a toda la juventud.
16: Ahora, Hilda, ¿tu idea acerca de Dios, tu idea acerca del hombre, cambió con la ciencia cristiana?
1: Cambió todo. La ciencia cristiana, llena de esperanza, llena de alegría.
16: Cuéntame, ¿de qué manera te ayudó en la crianza de tus hijos, por ejemplo?
1: Ah, muy bien. Oh, mira, yo he quedado viuda a los 41 años.
16: Muy joven.
1: Y me dediqué exclusivamente a la crianza de mis hijos. No sabes cómo me vino la provisión. Mi esposo fue director en el Ministerio de Agricultura. Me dieron todo el sueldo de mi esposo y todavía me dieron un trabajo.
16: Qué hermosa provisión, ¿no es cierto, del padre?
1: Sí, la provisión divina, óyela.
16: ¿Y cuántos hijos tienes?
1: Tuve 6. Eduqué a mis 6 hijos y en colegios particulares, ¿sabes? Y tenía para educarlos y para alimentarlos.
16: Qué hermoso, Hilda. Cuánto te agradezco que hayas estado en El Heraldo.
1: Muchas gracias a ustedes, muchas gracias.
16: Hemos hablado con Hilda Vázquez, de Arequipa, Perú.
2: En Ciencia y Salud con la Llave de las Escrituras, su autora Mary Baker Eddy dice esto: los pensamientos inexpresados no son desconocidos para la mente divina. El deseo es oración, y ninguna pérdida puede ocurrir por confiar a Dios nuestros deseos para que puedan ser moldeados y exaltados antes de que tomen forma en palabras y en obras. Y aquí termina la cita. 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
3: Y estamos por terminar lo que tenemos para hoy. Mari, ¿algunas ideas finales?
22: Sí, es algo de Mary Baker Eddy. Ella dice en Ciencia y Salud: al esforzarse por mucho tiempo por debilitar la fe del adulto en la materia y por inculcarle un grano de fe en Dios, un atisbo de la capacidad del espíritu de hacer el cuerpo armonioso, la autora ha recordado con frecuencia el amor de nuestro maestro por los niños y comprendido cuán cierto es que los que son como ellos pertenecen al reino celestial.
3: Y qué bueno saber que este reino celestial lo llevamos todos dentro de nosotros, ¿no, Mari?
22: Y está más cerca de lo que nosotros pensamos.
3: Gracias por todo este trabajo que te tomaste para compartir estos momentos con El Heraldo.
22: Gracias a ustedes, como siempre, Enrique.
3: Mari Milone, estimados oyentes, y nos habló desde la ciudad de Montevideo. Y es en esta ciudad donde se ocupa como practicista y maestra de ciencia cristiana, y desde donde parte a diversas ciudades de las Américas para dar conferencias sobre la curación por medios espirituales. Y muy agradecidos por tu aporte de hoy, Patricia.
16: Siempre es un placer.
3: Este ha sido el programa número 1215 de la serie radial de El Heraldo. 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Este material le muestra cómo la gente viene poniendo en práctica las enseñanzas de la ciencia cristiana, basadas en la obra y vida de Cristo Jesús, y cómo ha solucionado problemas de salud, de trabajo y de relaciones. Y como siempre, si quiere comunicarse con nuestro servicio de atención al público, llame al 617-450-7731 o envíe un correo o email a servicio@ccps.com. Y ahora nos vamos, siempre confiando en que todo lo que hemos presentado le haya sido de utilidad. Enrique Smeck en la conducción, Tim Malone en el sonido y todos nuestros colaboradores diseminados por Europa, Oceanía y las Américas, Le deseamos una semana de descubrimientos provechosos. Gracias por su atención. Nos vemos.
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2: Bienvenidos a todos ustedes. Este es El Consulado, más cerca de ti. Mi nombre es Mayra Mendoza, coordinadora de la Ventanilla de Salud en el Consulado General de México en El Paso, Texas. Y bueno, pues hoy abrimos con un espacio fundamental para la salud y la prevención y conversaremos sobre la prevención, detección temprana y mitos alrededor del cáncer de seno y de cuello uterino. Y bueno, pues precisamente hoy nos acompaña Jesús García. Él es un profesional de la salud con más de 5 años de experiencia y cuenta con una maestría en salud pública. Inició su trayectoria en el 2020 en el programa de epidemiología del Departamento de Salud de la Ciudad del Paso, donde lideró investigaciones de casos durante la pandemia del COVID-19. Posteriormente se desempeñó como navegador de pacientes en el programa de equidad en salud del mismo departamento y más tarde coordinó el programa de nutrición de Brighter Bites en Las Cruces. Su trabajo se centra en ampliar el acceso, fortalecer la educación preventiva y promover la educación temprana. Y bueno, pues Jesús, bienvenido a nuestros micrófonos. Es un honor tenerte aquí.
3: Muchas gracias, Mayra, y muchas gracias a todas las personas que nos escuchan. Como mencionaste, mi nombre es Jesús García, soy el coordinador del Departamento de Salud de Nuevo México con el programa de detección temprana de cáncer de seno y cuello uterino.
2: Pues sí, muchas gracias, Jesús, por estar aquí. Sabemos que vienes desde Nuevo México, me comentas que hiciste una hora para llegar hasta acá, así que nos sentimos muy honrados de tenerte y sobre todo con tu experiencia, con el conocimiento que tú tienes acerca, no solamente acerca del cáncer de seno y cuello uterino, pero también de los programas que nos ofrece Nuevo México, que ofrece Nuevo México a sus residentes. Así que bueno, pues vamos a empezar y vamos a empezar con algo más sencillo, más generalizado, para que la gente sepa de lo que vamos a hablar y pues vamos a entrar de lleno. ¿Qué es el cáncer de seno, Jesús? A ver, platícanos.
3: Bueno, el cáncer de seno, tanto el cáncer de cuello uterino o de cérvix, es la multiplicación de células sin control. Por lo regular, o también es conocido que 1 de cada 8 mujeres desarrollará cáncer de seno en algún momento en su vida. Es muy posible que algún radioescucha conozca o tenga una persona en su vida que está pasando por los efectos del cáncer de seno o ha pasado por el cáncer de seno. Y para darles una mejor idea, en el estado de Nuevo México más o menos se diagnostican 1,600 casos de cáncer de seno por año. Y desafortunadamente en los condados de Doña Ana y Luna son los que tienen menores números de exámenes de cáncer de seno. La prevención es muy baja, desafortunadamente.
2: Wow, sí, ¿no? Y precisamente este tipo de encuentros, este tipo de entrevistas, de momentos de educación es lo que despierta en muchos la conciencia, ¿verdad? Ojalá pudiéramos tener más espacios abiertos así en donde podamos conversar acerca de lo que es el cáncer de seno, del cáncer de cuello uterino, que son unos cánceres agresivos. Sin embargo, bueno, ahorita vamos a hablar del tratamiento y de las posibilidades de que la persona pueda sobrevivir, ¿verdad? Y salir adelante en esta enfermedad. Y bueno, vamos a hablar un poquito de a qué edad y cuándo debemos empezarnos a hacer los chequeos de seno, Jesús.
3: Pues las pruebas de detección de cáncer de mama o de seno deben de comenzar más o menos a los 40 años con una mamografía cada 2 años hasta los 74 años. A mujeres con factores de alto riesgo como antecedentes personales de cáncer de mama, antecedentes familiares de cáncer en la familia o historial genético deben hablar con su doctor sobre cuándo comenzar las pruebas de detección.
2: Okay, entonces quiere decir que para alguien que no tenga antecedentes, pues bueno, puede empezar desde los 40, pero si hay algún antecedente tanto personal como familiar, entonces lo importante es preguntar qué es la mejor edad para iniciar, ¿verdad? Puede ser más temprano que los 40.
3: Exactamente.
2: Perfecto, muy bien. Ok, entonces vamos a pasarnos un poquito a lo que es como no tenemos mucho tiempo, bueno, vamos a brincarnos hacia lo que es el cuello uterino. ¿Y qué es el cáncer de cuello uterino, Jesús?
3: Ah, para darle a los radioescuchos una idea de qué es el cuello uterino o el cérvix es parte inferior del útero y se encuentra entre el útero y la vagina y funciona como la entrada, la abertura que conecta ambas estructuras. Y como había mencionado, cáncer de cérvix o cáncer de útero básicamente es la multiplicación de células anormales sin control.
2: Uh-huh. Muy bien. ¿Igual a qué edad y cuándo se debe empezar a hacerse los papanicolaos?
3: Papanicolaos son recomendados a comenzar a la edad de 21 años. Y entre los 21 a los 29 años se recomienda realizar una prueba de papanicolaou cada 3 años. Y la prueba de papanicolaou busca células precancerosas o cambios en las células del cérvix que puede convertirse en cáncer si no es tratado.
2: Y yo tengo otra pregunta referente a eso, porque dices que a partir de los 21 ya es propio de hacerse estos exámenes, pero ¿qué pasa si una señorita, una muchachita empieza su vida sexual antes de esa edad? ¿Es adecuado también empezarse a hacer esos papanicolaos o tiene que esperar hasta los 21?
3: Lo que es recomendado es a los 21 y siempre decimos de que si hay algún tipo de duda o están teniendo algún tipo de síntoma, uh-huh, que contacten a su doctor. Por supuesto, su doctor sabe más acerca de su historial, sabe más cómo tratar lo que están sintiendo.
2: Muy bien, perfecto. Y bueno, pues también hay pruebas del papiloma o del virus del papiloma humano.

0: esta prueba?
1: Bueno, el virus del papiloma humano, o también conocido como el VPH, es la principal causa del cáncer de cérvix. La prueba del VPH, tanto como la prueba del Papanicolaou, busca los tipos de células que causan cáncer derivado del VPH. Y es recomendado que el examen de VPH se haga entre los 30 a los 65 años. Las mujeres pueden hacer la prueba de Papanicolaou solamente cada 3 años, o pueden hacer una combinación con una prueba de VPH y una prueba de papiloma, y eso es cada 5 años.
0: Entonces, ¿quiere decir que un Papanicolaou no es lo mismo que hacerse una prueba de VPH, verdad? Por lo que estoy oyendo, son dos cosas diferentes. Se piden, pueden pedirse en el mismo momento, pero sin embargo son procedimientos diferentes, ¿verdad?
1: Exactamente. Ambos funcionan para prevenir el cáncer cervical o de cuello uterino, pero buscan dos diferentes
0: resultados. Digámoslo así. ¿Mm? Muy bien. Y también hay unas vacunas, ¿no? Para el VPH. ¿Cómo es esto? ¿Cómo funciona, Jesús?
1: Bueno, las vacunas del VPH ayudan a prevenir el cáncer de cérvix porque protege contra la infección del VPH, que causa la mayoría de los casos de cáncer cervical. También protege contra otros tipos de cáncer que son derivados del VPH. Y se recomienda recibir la vacuna del VPH a los 11 o 12 años. O se puede comenzar desde los 9, dependiendo, por supuesto, de las recomendaciones del doctor. Y las personas que estén interesadas pueden encontrar estas vacunas gratuitas en el Departamento de Salud de Nuevo México, que las ofrece en todas sus oficinas de salud pública.
0: Sí, y también es importante mencionar que aquí también en el Departamento de Salud del Paso y Texas Tech también se ofrecen estas vacunas gratuitas. Especialmente hay un sitio dentro del consulado que ya se los comentaré más adelante acerca de los horarios en donde estamos nosotros con el consulado y la ventanilla de salud ofreciendo estas pruebas a través de Texas Tech, igual que Nuevo México los tiene. Entonces, pero más adelante les voy a dar esta información para que vayanse preparando con pluma, papel, su mismo celular, puedan anotar esta información tan importante. Te iba a preguntar acerca de la vacuna del VPH. Sé que son diferentes, no es una, son varias sesiones de estas vacunas. ¿Cómo son, Jesús?
1: Dependiendo en la edad de la persona que está tratando de ponerse la vacuna, o es recomendado que se ponga la vacuna. Entre más jóvenes las dosis son menores, entre más grandes las personas sean, son 3 diferentes dosis dada en diferentes espacios o tiempos.
0: Ok, entonces ¿cuántas vacunas también, o sea, varían la cantidad de vacunas?
1: Sí, por ejemplo, se lo ponen individuos que tengan 11 años, serían nada más 2 vacunas. Okay. A mayores de edad que ya están siendo adultos jóvenes, serían 3 dosis.
0: Muy bien. Ok. Bueno, pues creo que es importante que podamos identificar por qué es importante prevenir, ¿verdad? Hacer estos tratamientos a nuestros jóvenes, no solamente mujeres, también jóvenes, hombres que no solamente que tengan vida sexual, sino simplemente para prevenir en un futuro algún tipo de cáncer. Y vamos a hablar sobre los factores de riesgos y síntomas de esta enfermedad, Jesús. ¿Cuáles son aquellas señales de alerta iniciales? Y vamos a empezar con lo del seno.
1: Sí, algunas señales que pueden tener mujeres como advertencias para el cáncer de seno pueden incluir bultos nuevos en el seno, cambios en el tamaño o la forma del seno, engrosamiento o hinchazón del seno, irritación o hoyuelos en la piel, secreciones del pezón o dolor. Y si tiene alguno de estos síntomas, es importante hablar con su doctor. Y volviendo otra vez, la mamografía puede detectar el cáncer de mama en una etapa temprana. a veces hasta 3 años.

0: años antes de que se pueda sentir algún cambio en los senos.
1: Muy bien, entonces, bueno, aquí creo que Jesús nos está hablando de la importancia, ¿verdad? Porque muchas veces podemos confundir un dolor de, a lo mejor porque viene el periodo, está un poco inflamado el seno, y creemos que es algo normal, porque bueno, me duele, está inflamado, ya me va a bajar, entonces por eso siento ese dolor, pero muchas veces es confundible, y si no nos hacemos una mamografía a tiempo, bueno, podemos seguir teniendo estos síntomas y no los identificamos. Así que
0: exactamente.
1: Es importante no esperar a tener algo así, sino simplemente es, okay, ya me toca, ya tengo edad, vamos a hacernos el Papa Nicolau, ¿verdad? Sí. Perdón, la mamografía. ¿Y el cáncer de cuello uterino presenta síntomas en etapas tempranas, Jesús?
0: El cáncer de cervix puede no presentar síntomas al principio. Por eso es tan importante seguir las pruebas de detección recomendadas, las pruebas de Papanicolaou, las pruebas del BPH.
1: Uh-huh. ¿Y qué tanto influye la genética en estas enfermedades?
0: El principal riesgo de cáncer de mama es ser una mujer y envejecer, desafortunadamente. Tener antecedentes familiares de cáncer de mama o mutaciones genéticas pueden aumentar el riesgo de desarrollar el cáncer de mama. Si tiene antecedentes familiares, es importante hablar con el doctor sobre cuándo comenzar las pruebas de detección. Sin embargo, la mayoría de las mujeres diagnosticadas con cáncer de mama no tienen antecedentes familiares de la enfermedad, por lo que es importante que todas las mujeres se hagan las pruebas de detección temprana.
1: Sí, me imagino que a lo mejor no tiene antecedentes de cáncer de seno, pero quizá hay antecedentes de cáncer en la familia y eso podría ser un factor de riesgo también. Entonces, o sea, el factor de riesgo por ser mujer ya es un factor de riesgo. Quizá entrar a la tercera edad ya es otro factor de riesgo y ahora estamos viendo que la genética o la herencia familiar es otro factor de riesgo, ¿verdad?
0: Exacto.
1: Muy bien. No sé si vas a comentar algo acerca de cáncer familiar.
0: Cáncer familiar. No.
1: Está bien. Entonces sí, nada más es asegurarnos que no precisamente debe de haber genética o enfermedades genéticas de seno, pero puede ser otro tipo de cáncer y eso ya aumenta el riesgo, ¿verdad?
0: Sí.
1: Perfecto. Entonces, vámonos un poco con lo que es los mitos, porque muchas veces nosotros asumimos por ser latino nuestra cultura. Tendemos a asumir ciertas creencias y eso pues es limitante para luego prevenir o hacer algo para prevención, ¿verdad? Entonces, ¿es verdad que el desodorante o los brasieres causan cáncer?
0: No, los desodorantes y los sostenes o brasieres no causan cáncer. Este es un mito muy común, pero no existe evidencia científica que demuestre estos productos aumentan el riesgo de algún tipo de cáncer.
1: Uh-huh. Ok, entonces ya lo saben, porque sí, esto se oye, es muy escuchado, bueno, al menos yo sí lo he escuchado, y yo sí he como que me he cuestionado, ¿no?, acerca de esto, pero qué bueno que lo aclaras. Y referente a los brasieres, me imagino que es por el tipo de material, la copa, me imagino que ajusta, y esto también es un mito.
0: Sí.
1: Muy bien, entonces esto no precisamente son cosas o factores que puedan hacer que se desarrolle el cáncer de seno. En el cuestión de el papiloma humano, el virus del papiloma humano, ¿significa que esto va a progresar a tener cáncer, el hecho de tener el virus?
0: El hecho de tener el virus del papiloma humano no quiere decir que vayan a tener cáncer. Hay muchos tipos de BPH. Nuestro cuerpo y muchas personas, más o menos 80% de la población, va a tener algún tipo de BPH durante su vida. Nuestro cuerpo limpia o se deshace de esos virus suceden, pero hay instancias donde hay unos de riesgos, un BPH de riesgo más alto, donde nuestro cuerpo no lo logra limpiar y si se prolonga puede causar algún tipo de cáncer, ya sea cervical, garganta, esófago, etcétera.
1: Quiere decir entonces que si hay un diagnóstico positivo, no precisamente significa que es sinónimo de muerte, ¿verdad? Porque muchas veces ya con el saber que hay un resultado positivo acerca de este virus, bueno, ya uno se empieza a hacer ideas en la cabeza, decir, wow, esto es cáncer y esto es muerte, ¿no? Sinónimo de muerte. Entonces tenemos que pensar con la cabeza fría, ver dependiendo lo que nos dice el médico, los tratamientos y la manera en cómo se va a tratar esto.
0: Sí, exactamente. Y también teniendo en mente de que haciéndonos estos exámenes temprano es como prevenimos que suceda, que se convierta en algo más difícil en tratar.
1: Sí, por eso este tipo de programas, el programa en el que tú supervisas, Jesús, invita a la gente a prevenir, o sea, no solamente a tratar ya una enfermedad diagnosticada, sino educan, previenen a través de estas vacunas, a través de estos exámenes del Papanicolaou, de la mamografía, de las vacunas del VPH, para no llegar al punto en donde ya, ahora sí es irreversible, ¿verdad? Entonces, bueno, ahora que estamos hablando un poco de esto, de los programas, quiero aprovechar para que nos digas acerca del programa del Departamento de Salud de Nuevo México. ¿Qué programas gratuitos o de bajo costo ofrece el Departamento de Salud de Nuevo México, Jesús?
0: Bueno, les voy a hablar de mi programa principalmente, porque es lo que me encanta hablar acerca de. Mi programa del Departamento de Salud, que es conocido como el Programa de Detección Temprana de Cáncer de Mama y Cuello Uterino, o CERVIX, también conocido en inglés como BCC o BCC, es un programa que ofrece servicios gratuitos a las personas sin seguro médico y bajos ingresos. A través de 80 clínicas, hospitales y centros de salud que están contratados con nosotros en todo Nuevo México. Mi programa ofrece mamografías, pruebas de Papanicolaou, pruebas de VPH y seguimiento de resultados anormales. Uh-huh. El Departamento de Salud del Estado de Nuevo México tiene muchos diferentes programas que las personas pueden acceder y un poco más tarde les voy a dar la información en donde pueden llamar.
1: Muy bien, entonces es importante saber que esto solamente aplica en Nuevo México, pero aquí en El Paso tenemos los mismos programas y ahorita también yo les voy a dar un poco de información acerca de eso para que sepa que la gente que vive en Nuevo México tiene una opción y también los que viven aquí en El Paso, que son programas muy parecidos. Y bueno, pues que no se pueden beneficiar. Así que, ¿a quiénes califican para recibir mamografías o pruebas de Papanicolaou gratis?
0: Eso serían las mujeres de bajo ingreso, que no tengan seguro médico, pueden calificar para el programa.
1: ¿Y qué documentos necesitan presentar para poder calificar?
0: Nosotros no requerimos documentos, solamente deben llenar una forma de inscripción para el programa BCC, que se completa el día de la cita en cualquiera de nuestras clínicas encontradas en todo Nuevo México.
1: Muy bien. ¿Cuáles son ustedes ya con su experiencia y con todo esto que ya tienes bastantes años de experiencia en estos programas, cuáles son los principales obstáculos para que las mujeres se hagan estos exámenes? ¿Qué son aquellas barreras o aquellas narrativas que utilizan las mujeres para no hacerse estos exámenes?
0: Bueno, como todas las personas, sabemos que hay mujeres que tienen miedo acerca de qué va a ser los resultados. Hay muchas barreras que impiden que puedan llegar a sus citas y también el costo. Sabemos que tenemos que ayudar a estas mujeres y tratar de romper esas barreras que impiden que puedan tener la detección temprana. Y poder ayudarlas. Por eso mi programa está en todo Nuevo México para hacer la accesibilidad un poco más fácil para estas mujeres. Y tenemos una línea donde pueden llamar para saber dónde es la clínica más cercana a ellas y poder hacer una cita.
1: ¿Quieres dar esta línea?
0: Sí, por supuesto. Las mujeres que estén interesadas pueden llamar a la línea de ayuda del Departamento de Salud de Nuevo México para encontrar una clínica cerca de ustedes. El número sería 1-833-333-3676. 1-800-799-6873. Y tenemos enfermeras que pueden hablar inglés y español y ayudarlas a realizar su cita.
1: Muy bien. ¿Y qué pasaría, por ejemplo, si alguien sale positivo en alguno de estos exámenes y el paciente no tiene seguro, Jesús?
0: Okay. Si alguien llega a salir positivo, ya sea por cáncer de mama, seno o por cáncer cervical, y están inscritos con nosotros en el programa BCC. Perdón, mientras esté inscrito en el programa de BCC, puede calificar para una categoría especial de Medicaid llamada BCC Medicaid. Nuestra administradora de casos, que es bilingüe, ayuda a determinar si las mujeres califican para este Medicaid y las ayuda a conectarse con servicios de tratamientos, ya sea que no puedan calificar a BCC Medicaid.
1: Entonces, ¿de que hay opción en el caso de que no se tenga seguro? O sea, de que hay posibilidades, hay alternativas. ¿Ustedes les ayudan a las personas a que si no califican de una manera, pueden calificar de una dependiendo? Obviamente, quiero clarificar, dependiendo el caso, ¿verdad? Porque no podemos decir, bueno, todos los que no tengan seguro van a poder. No. Simplemente se van a ir caso por caso, dependiendo la necesidad. Entonces, van a evaluarlo y ya de ahí, pues, valorarán, ¿verdad?, cómo es que se le puede dar la ayuda.
0: Sí, exactamente. Desde el momento que las mujeres son inscritas en nuestro programa BCC, nosotros damos seguimiento a ellas, ya sea desde la prueba inicial rutinal, que sería la mamografía, el Papanicolaou o el examen de BPH. Llega a necesitarse un seguimiento, hacemos exámenes de diagnóstico. Si el diagnóstico sale anormal, nosotros tratamos de ayudarle de la manera que podamos, ya sea como Medicaid de BCC o tratar de conectarlas a otros servicios. Nosotros no las dejamos solas durante ese tiempo.
1: Wow, qué importante eso, ¿no? Lo que dices, ¿no? Tomarlos de la mano en este proceso es tan importante porque obviamente cuando recibes un diagnóstico de este tipo es como que ¿qué voy a hacer? ¿A dónde voy? ¿A quién pido ayuda? Y creo que esto que estás comentando es sumamente importante, el soporte, la ayuda, pues aminora un poco esta carga emocional y económica, obviamente, que puede cruzar la persona con este tipo de enfermedades. Oye, ¿y es necesario pedir una cita previa o atienden en orden de llegada? ¿Cómo es?
0: Sí, como había mencionado, nosotros trabajamos con diferentes clínicas, hospitales y centros de salud en todo Nuevo México. Lo recomendado es que llamen al número de teléfono que di, que es el 1-833-796-8773, donde las enfermeras pueden encontrarle las clínicas más cercanas a ustedes. Ya dependiendo dónde vayan, deben hacer su cita y van a ser recibidas, hacer su examen y recibir sus resultados.
1: ¿Y tienen alguna página web donde puedan entrar a solicitar información?
0: Sí, tenemos que se llama nmhealth.org, donde pueden visitar nuestra página de internet. Tenemos todos los servicios enlistados, pero para muchas personas a lo mejor es más fácil llamar a la línea donde las enfermeras pueden ayudarnos, nada más con el programa de BCC, pero también todos los servicios que el Departamento de Salud de Nuevo México da.
1: Wow, Jesús, pues qué importante información, es una información que puede salvar vidas. Así tal cual, literal, y qué importante que nuestra audiencia pues sea consciente de que existen estos programas y pues hay que tomar ventaja de todo esto que nos ofrece el Departamento de Salud Pública de Nuevo México. Y pues quiero también decirles que si quieren más información acerca de todo lo que hablamos, si ustedes entran a la página del Consulado General de México en El Paso, hay una transmisión de Facebook que se grabó hace unas semanas, en donde precisamente Jesús nos hizo el honor de presentar esto a través de un PowerPoint. Él dio esta presentación, habló un poquito más a detalle, más a profundidad, acerca de no solamente lo que es el cáncer de seno y cuello uterino, pero también el tratamiento, todos estos programas que nos explicó, está mucho más detallado, y ahí ustedes pueden, bueno, si algo se les pasó, si algo no les quedó muy claro, pueden accesar a través de la página del Consulado General de México en El Paso, en Facebook, y buscar esa presentación que nos presentó Jesús. Así que, bueno, ya entrando en materia de lo que es las actividades de Ventanilla de Salud en el consulado, les quiero comentar que todos los martes tenemos nuestras miniferias, los martes de salud, en donde ustedes pueden encontrar información no solamente como esta, sino mucha más información que llevamos a través de agencias aliadas. Tenemos nuestra agencia aliada y patrocinadora, que es Upper Valley, que está ahí haciendo chequeos de glucosa, presión arterial, y también pues da la información acerca del Urgent Care, que son sus locaciones, para que sepan acerca de Upper Valley más a fondo. También tenemos Texas Tech, que va con esta información también de lo que es el Papanicolaou y mamografías gratis. También el primer martes de cada mes se ponen estas vacunas gratuitas ahí dentro del consulado. No necesitan cita. Estamos todos los martes de 9 a 12, y pues Texas Tech, como una agencia aliada, ofrece estos programas gratuitos. También les hacen su cita ahí mismo para que, bueno, si califican, puedan hacerle su Papanicolaou gratis, su mamografía gratis, y también le apliquen ahí la vacuna. Los Papanicolaou y las mamografías solo les hacen citas, pero la vacuna sí se le aplican ahí el primer martes de cada mes. Así que ya lo sabe, no hay pretexto para decir que, bueno, no sabía, no hay acceso, no hay manera. Ahí estamos todos los martes de 9 a 12, especialmente con las vacunas de BPH el primer martes de mes. Y bueno, también decirles que el segundo martes tenemos nuestras despensas, son gratuitas para toda la gente que tenga una dirección de Texas. Y estamos el segundo martes de cada mes a partir de las 8:30 hasta agotar existencias. En el caso de septiembre es el 8 de septiembre. En el caso de octubre es el único martes, que sería el primer martes, que es 6 de octubre, 10 de noviembre y 8 de diciembre. Y bueno, pues aprovecho para darle las gracias a Jesús. Gracias, Jesús, por esta información tan importante. Espero que mucha gente pueda comunicarse con ustedes, y de verdad, gracias por esta información tan importante.
0: Muchas gracias, Mayra. Muchas gracias al Consulado Mexicano en El Paso. Y por favor, llámenos. La prevención es importante, detección temprana.
1: Muchas gracias.
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3: Muy buenos días a todos nuestros radioescuchas. Ya, qué buena, ¿cómo han estado? Pues con parques y recreación siempre hay algo que hacer, hay muchas cosas muy bonitas en nuestros parques. Sabemos que vivimos en un desierto, pero a veces los parques hay ciertas áreas como Album Park o Memorial Park, que están muy bonitos, y así como estos días que han estado lloviendo, como que se siente que no estamos en El Paso cuando uno está en esos parques. Así que si no han ido a caminar una tarde lluviosa, esas pocas veces que nos llueven, yo se los recomiendo muchísimo, porque se siente uno que está en otro lado, pero estamos en nuestra ciudad, en nuestro patio. Nuestros parques son nuestro patio, así que yo los invito a que aprovechen, ya que no está muy caliente, que salgan a caminar y vean los atardeceres tan bonitos que tenemos en El Paso. Es algo bien bonito. Hay un parque que a mí me gusta mucho en el noreste de la ciudad, Henrich Park. Luego les comparto la dirección, pero se conecta a la montaña y de ahí hay varios senderos muy padres. Entonces tenemos lugares muy bonitos para caminar. No se queda nada más en el parquecito que está cerca de su casa, pero si es el único que tiene, no importa, salga a caminar y vea esos amaneceres, esos atardeceres. Es algo bien bonito, y a veces cuando nos cambia el clima, pues es algo también bien bonito de ver. Yo los invito a que seamos activos, que hagamos pues muchas cosas en nuestra ciudad, conocerla. Y antes de que se me olvide, me han estado compartiendo de que nuestros parques, en algunos parques tenemos lo que le dicen un shelter o es una, es un cuarto, usualmente tiene capacidad de 100 a 200 personas dependiendo de la ubicación, pero estos shelters o estos cuartos son para rentas, así que si anda buscando un lugarcito donde tener una reunión familiar, donde tener un día de campo, porque a veces uno tiene un día de campo, pero dicen, ay, el baño, ¿dónde vamos a poner la comida? Entonces, estos cuartos le permiten, si aunque tenga una fiesta grande, pues lo renta por 100 personas, y adentro pues pueden estar las abuelitas que no les gusta el calor, adentro pueden poner pues que el pastel, algunas de las decoraciones, la comida, los niños pueden andar jugando porque tienen siempre acceso a un área de juego de niños, a veces hasta los chapoteaderos, aunque ya cerramos los chapoteaderos. Entonces son unos lugares muy padres para tener una reunión familiar, que a veces en la casa no nos cabe, pero si tiene esa reunión especial que ya viene, por ejemplo, pues nos juntamos en el Día de Acción de Gracias, puede uno rentar estos lugares y pues puede tener su fiestecita ahí, los cumpleaños, las despedidas de soltera, baby showers. Más si le gusta estar cerca de la naturaleza o si tienen, pues sabemos que la familia hay muchos niños, entonces se van a entretener teniendo esas áreas para reservar. Están muy bonitas, siempre conectadas a un parque, entonces está muy, muy bien. ¿Cómo lo pueden reservar? Tienen que hablar al número de la oficina. El número es 212-0092. Se los voy a compartir una vez más. 915-212-0092. Ese es el número para información. Y lo padre es que si usted ya sabe cuál quiere, nada más dice, bueno, quiero el que está en Brad in the Boot, que ese está en el West Side y está muy padre conectado a un... Luego así enseguida tiene el área de juego de los niños, que los resbaladeros y... Bueno, ya no hay resbaladeros, pero los columpios... Ah, no, sí tiene un resbaladero, tiene un resbaladero, pero está muy padre conectado. Entonces, bueno, quiero rentar este, ¿cómo le hago? Entonces usted habla a este número 212-0092 durante horario de oficina. No tiene que ir a la oficina para hacer la reservación. Le van a mandar por correo electrónico el permiso para que lo llene, lo hace electrónicamente, lo revisa, ya le dan si depende de las personas que vaya a tener o el horario que lo va a tener. Sé que lo rentan hasta por 6 horas, por 8 horas, o lo puede tener todo el día. Muchas veces, bueno, es que me va a llegar la música a tal hora, me va a llegar el brinca-brinca, si quiere poner un brinca-brinca a tal hora, y lo renta, y en realidad son bien económicos. No puedo dar precio porque varía. Entonces, todo se hace por teléfono, manda fotos de lo que quiere o le mandan fotos si no está muy seguro, y todo es por teléfono, por correo electrónico. Al final, pues ya finaliza su contrato con el pago, lo puede hacer por vía la página de Parques y Recreación, o también le han tomado la tarjeta por teléfono. Entonces, es un proceso muy fácil. Antes tenían que ir a la oficina del centro para hacer todas estas reservaciones y ya no es necesario hacer eso. Así que es un proceso nuevo, bueno, no muy nuevo, pero ya se quedó el proceso así después de la pandemia. Creo que salieron cosas, esas son una de las cosas positivas, de que nos ahorra el tiempo de manejar, de ir, de venir, para poder rentar estos lugares. Así que están muy, muy, muy bonitos. Yo se los recomiendo para esas pequeñas fiestas de 100 personas que, pues la familia, en realidad uno hace una fiesta pequeña y sí, termina con 100 a 150 personas. Recordándoles también que guarden la fecha del desfile de Navidad, de Holiday Lights Parade, noviembre 21. El tiempo se nos va súper rapidísimo, así que no quiero que se les vaya a pasar, que estén presentes en este evento, o si van a participar, septiembre 25 es la fecha límite para poder estar participando en este evento tan, tan bonito. Y el día de ahora les quiero compartir algo que no hemos platicado mucho. Hablamos de eventos, hablamos de las albercas, hablamos de muchísimas cosas, pero a veces no hemos hablado de nuestra tercera edad y de nuestros seniors. También hablamos de los niños, pero tenemos tiempo que no platicamos sobre qué pueden hacer las personas. Y a veces yo me incluyo, no me gusta la palabra senior, porque a veces ya dicen de 50 años para arriba. Yo, ¿qué? No, no, no, o sea, no somos seniors, creo que me gusta más en español, chavorrucos, suena mejor, me gusta más esa palabra, pero no tenerle miedo a la palabra. En realidad, pues se le tiene que nombrar de alguna forma, y los senior centers tienen muchas actividades, y no solamente para los seniors, sino que tienen actividades, tienen algunas clases que si vive cerca de un senior center y no le queda cerca un centro recreativo, y por ejemplo, si usted tiene un horario de tarde, en las mañanas hay clases que se puede inscribir. Y si tiene 35 años, si tiene 40 años y quiere hacer la clase de Zumba en un senior center, no hay ningún problema. Hasta se va a sorprender de la agilidad de nuestras señoras y señores que tienen toda, están haciendo estos ejercicios muy padre. Están muy, muy ágiles, muy activos, mucha energía, que cuando uno apenas empieza a hacer energía, a hacer ejercicio, pues a veces como que uno no está al 100, pero al ver a las personas de 60, 70, 80 años hacer estas actividades, híjole, a mí me sorprende y los admiro muchísimo, porque quisiera tener la energía que tienen estas señoras de 75 años en sus clases de Zumba, en sus clases de baile, en sus clases de ejercicio. Entonces, si vive cerca de un senior center y quiere hacer esas clases, pagaría el precio regular, porque todos los senior centers y los centros recreativos tienen clases para todos y todas, y pagaría, dependiendo de la clase, entre $25 a $35. Ese es el promedio de la clase por mes. Las personas mayores de 60 años agarran un descuento del 50%. Pero si no, pues usted paga el precio regular, le queda cerca, va y le va a gustar muchísimo. Y me gusta mucho la convivencia que tienen los senior centers, porque si lo dejan participar, si tiene 45 años, si tiene 50 años y se une al grupo, entonces pues va a estar muy, muy, muy, muy, muy padre todo esto. Aparte de todas las actividades, se van a recordar, los centros recreativos y los centros de los senior centers tienen clases de ejercicio, tienen cuartos de pesa, y las personas mayores de 60 pues tienen ese descuento del 50%. Entonces, todos los centros recreativos tienen clases, no se les olvide, ya los he mencionado, pero si quieren saber dónde encontrar toda esta información, es www.elpasotexas.gov/parks, y uno busca centros recreativos en abajito de la foto del parque, o a veces le cambian con la foto de un niño que está nadando. Tiene varias fotos de lo que es parques y recreación, porque no nada más son parques, pero también recreativamente qué hacemos. Y hay una sección también, dice Recreation, hay de todos los centros recreativos, y está también los seniors. Entonces, los senior centers, tenemos 10 en la ciudad. Y todos los senior centers se abren de las 9 de la mañana a las 4 de la tarde. Les voy a mencionar cuáles tenemos, porque a veces no sabemos dónde están. En el lado Eastside, tenemos el Eastside Senior, que está en la calle Fierro. Este es un lugarcito muy padre también, y también les recuerdo que cuando busquen lugarcitos para fiestas, también los senior centers se pueden rentar. Abren de 9 a 4. Y algo que me gustó en la página de la ciudad, tienen ya en los centros recreativos y las bibliotecas y todos los que es un edificio de la ciudad, ya le pusieron cómo puede llegar si tiene que usar un camión. Entonces, qué ruta pasa por ahí, lo ponen en la página de la ciudad. Entonces, es algo nuevo, algo muy, muy diferente que están agregando las páginas de la ciudad para poder dar ese acceso, que a veces si no pueden manejar, pues puede llegar en camión. Entonces, el Eastside Senior es 3200 Fierro. Tenemos el centro Wayne Thornton Community Center en Grandview. Este centro, hace 2 añitos yo creo, era nada más un senior center que se llamaba Grandview. Se expandió y se agregó una cancha de básquetbol, y se agregaron unos cuartos también, y se convirtió en un centro multiuso generacional, porque tienen actividades para los jóvenes en todos los horarios, y este está abierto desde las 9 de la mañana a las 8 de la noche. Las actividades de los seniors es de 9 a 4 y los viernes de 9 a 2, porque este abre viernes y abre los sábados también. Entonces es un centro que tiene dos, tiene el centro recreativo, la cancha de básquetbol, mesas de juego, mesas de ping pong. Ay, por cierto, mesas de billar. Todos los senior centers tienen esas mesas de billar y es una membresía que paga mensual. No apunte el precio, pero es bien económico. Si pagan las personas arriba de 60 años 10, $15, es mucho. Es mucho. Si pagan 15 es mucho, creo que el promedio son $10 para las mesas de billar. Y me ha gustado mucho ver a los señores, más señores, pero también hay señoras, y una felicitación grandísima a las señoras de Hilos de Plata que han competido en los Senior Games representando El Paso. Así que tenemos un grupo de señoras que son muy, muy, muy, muy activas y han representado pues El Paso con esta actividad de billar. Entonces no es tan fácil como se ve. Yo lo he intentado, sí se requiere la puntería, la visión, la concentración, sí anda caminando ahí un poquito, pero bien importante en nuestra vida activa para mantenernos siempre bien físicamente, aparte de hacer los ejercicios, aparte de hacer pesas, aparte de comer bien, que son muchísimas cosas, tienen que a socializar. No se queden encerraditos, socialicen. Y el billar creo que es algo que les da a esa parte de socializar, porque están con dos, con tres, cuatro personas y platica uno y se entretiene y socializa, y mentalmente eso es algo que necesita nuestro cuerpo. Entonces es algo muy, muy, muy, muy padre que los invito a que lo intenten. Bueno, luego también tenemos el centro recreativo J.C. Moreno Happiness Center, que está enseguida del centro recreativo Office of David Ortiz, que era conocido como Carolina, en la calle Carolina. Hilos de Plata, se los acabo de mencionar, creo que ese es uno de los más grandes. La capacidad del cuarto tiene como 250 personas que lo han rentado para quinceañeras. Lo decoran muy padre. Bueno, usted todo tiene que decorar, pero cuando van, cuando rentan cualquier centro o hasta los mismos shelters, le dan mesas, sillas, el acceso a la cocina. Lo demás, pues que la decoración y todo eso lo tiene que poner usted, pero es tan accesible que le da chance de poner esos toques extras en un salón de fiesta. Entonces, muy bonito. Hilos de Plata es uno de mis favoritos. Si fuera a rentarlo, es el que le quedaría muy, muy padre. Entonces, para las quinceañeras y bodas está perfecto. Y luego también está el centro Memorial Senior Center en el Parque Memorial. El Parque Memorial es uno de los parques más grandes y a veces como que a la gente no lo encuentra. Cuando uno viene por la copia, uno usualmente tiene tendencia a irse a la izquierda donde está la alberca, donde está la biblioteca, donde están las canchas de tenis. Pero también está al lado izquierdo, está el Rose Garden, muy bonito cuando están saliendo todas las flores. Y también está el Senior Center, que sigue la callecita y está al final. Ya cuando lo encuentra, pues le va a gustar muchísimo. Algo único de este centro de Memorial Senior Center es que tienen el Hall of Fame, o el Salón de la Fama de los Deportes. Tienen quienes han rompido récords en los Senior Games. Hicieron un cuarto especial para, pues el Hall of Fame, todas las personas del Paso que han hecho algo importante en el deporte, en nuestros centros de Senior Centers. Y también que están algunos que han hecho más, mucho más, pero hay un reconocimiento a todas esas personas en Memorial Senior Center para que vayan o visiten. No tiene ningún costo, ninguno. Entonces, los invito para que vean este salón, el Salón de la Fama de Deporte del Paso, Texas. Ahí está, en este lugarcito. También tenemos Pavo Real Senior Center. Es uno de muy activo. La gente ahí le encanta cantar. He conocido personas que les gusta la música, y hay varios grupos muy, muy alegres que si usted toca la guitarra, que si le gusta cantar, hay un grupito ahí que lo pueden aceptar, y también hay un coro que tienen todos los senior centers, así que aunque no le guste cantar o piensa que sabe cantar, usted vaya, a lo mejor lo ponen a mero atrás y no importa, le quitan el micrófono, pero usted está cantando. Entonces anímese a estar activo en todas estas actividades que tenemos en nuestros senior centers. El último que tengo, me quedan dos más, Paulie Harris Senior Center, ese está por Galatzan, y la alberca del Westside Natatorium, que es en la calle Wallenberg, también un centro muy activo. El Centro San Juan Senior, un centro muy especial porque ahí trabajé yo algunos años y fui cuando me di cuenta, yo estaba pues más joven, ya tengo trabajando con la ciudad más de 25 años, y me gustó mucho ver la tercera edad, la actividad que tienen, y fue cuando me di cuenta de que yo quiero ser como estas señoras de 75 años que tienen una energía sorprendente porque no han dejado de ser activas y de bailar y de estar socializando. Entonces, es muy, muy, muy suave. Entonces, conocí muchas personas ahí que estaban súper, súper activas. Entonces, tienen todos los senior centers, tienen un comité, se organizan, festejan cumpleaños. Aparte que tienen el programa de la nutrición. O sea, usted puede llegar a las 9 de la mañana, empieza a hacer sus ejercicios. A las 11:30 les dan su comida. Se sientan a comer, después de sentarse de comer y acabar, luego tienen el bingo, y todas estas actividades son muy padres. El último que tengo es el South Senior, que es en la zona centro, y también Wellington Shoe. Entonces todos tienen sus actividades, algunas son iguales, todos tienen sus mesas de billar, todos tienen alguna actividad física. Lo importante es estar activos y poder poder estar ahí haciendo algo, socializando. También en nuestros seniors pueden ir a las bibliotecas. Aparte de nuestros centros recreativos, tenemos, y nuestros senior centers también en las bibliotecas de la ciudad tienen algunas actividades que pueden hacer, y algunas son gratis, totalmente gratis. Entonces sí hay muchísimo que hacer en nuestras actividades. Y antes de que se me olvide, porque sé que algunos de nuestros seniors tienen mucha creatividad y que hacen pulseras y que hacen joyería o que hacen velas, hay un mercado, y ya no sé si lo vayan a alcanzar, pero en el centro del Paso, sábado septiembre 15, ya se nos acerca. Va a haber le dicen el The Market Downtown. Entonces, si usted se interesa en vender, acérquese, y porque probablemente ya se vendieron las mesas. Si no, marcar al número 212-0092 y pregunte por alguien que esté encargado de seniors. Carlos Rodríguez lo puede, yo creo, que referir. Y de ahí saber a dónde pueden ir para poder hacer ese, si usted quiere vender esas cosas. Entonces, el sábado 15, The Market Downtown, a las 8 de la mañana, y usualmente para las 12 es el mediodía, para que puedan ver todas estas actividades, para si usted hace manualidades y pues a veces uno acumula mucho y quiere vender, esa es una gran oportunidad. Bueno, entonces esas son las actividades. Y por último les comento que tenemos los bailes. Todos los senior centers tienen bailes que son tardeadas, así que no se tiene que desvelar, simplemente es una tardeada. Usualmente todos los bailes en los senior centers, y todos tienen uno, es de 1 de la tarde a 5 de la tarde, tiene un costo de $7. Y me alcanzaron a mandar la información del Eastside Senior, así que si le gusta bailar, acérquese al que está al Eastside Senior, la dirección es 3200 Fierro, y el siguiente baile va a ser octubre 2, falta un poquitito, pero acérquese al 3200 Fierro en el Eastside. Y puede, o también puede hablar al 212-0411, y tienen un baile mensual. Entonces, ellos tienen la lista de octubre 2, noviembre 6 y diciembre 4. y luego generan otro calendario para el año. Y todos los senior centers tienen su baile, su tardeada, y aunque no lo crean, sí le permiten llevar sus bebidas, bien, bien importante, si te quiere llevar hasta sus botanitas. Me recuerdo mucho los tiempos, y un saludo muy grande a mi mamá por si me está escuchando, de cuando se iban a bailar mis papás allá en Juárez, que llevaban sus botanitas, que sus cacahuates, que sus papitas, y se iban a su baile, pero ahí llevaban sus botanas, como decimos, y sus bebidas, y sí se lo permite. Entonces, tienen guardias de seguridad, es un requisito que se debe de tener, y todo siempre con medida. Entonces, se lo permiten y socializan bien padre en todos estos eventos que tenemos en los senior centers. Entonces, se lo repito, octubre 2, noviembre 6 y diciembre 4, el Eastside Senior tiene sus bailes, pero también puede hablar al 212-0092 para la lista de todos los bailes. Usted dice, bueno, yo quiero ir al centro de Hilos de Plata. ¿Cuándo tienen sus bailes? Marque, le van a referir primero al centro que le quede más cercano, pero usted puede preguntar, me pueden mandar la lista de los bailes, y creo que sí se los van a conseguir con mucho gusto, porque es una actividad muy popular para nuestros centros de la tercera edad. Entonces es algo muy, muy, muy padre. El costo es $7 por persona, entonces sí es algo muy, muy, muy, muy padre. Y por último, los Senior Games. Una felicitación muy grande a todos los que participaron, personas arriba de mayores de 50 años. Increíble, me gustó mucho ver, todavía no me dan el dato la persona más grande que participó, pero para mí ver una persona de 87 años nadar es algo muy padre, muy bonito, que todos queremos llegar con esa energía, con esa vitalidad. Y la forma de lograrlo es siempre estar activos, y parques y recreación se lo permite de muchas formas, en muchos lugares, pero los Senior Games, se acabó la temporada. Recuerden, guarden la fecha, es febrero, empiezan otra vez. Usualmente en febrero empiezan las actividades para las inscripciones, así que ahorita tiene tiempo de prepararse. Puede empezar con algo bien fácil, que son las caminatas. Por ejemplo, mencioné las billares. Se puede unir al grupo de billar de alguno de los centros y ya empiezan a hacer sus grupos, sus equipos. Me gustó mucho y felicito mucho a las señoras de Hilos de Plata porque se mandaron a hacer sus camisas. Entonces hay tiempo para prepararse, para si quiere nadar, si quiere correr, si quiere caminar. Huachas es uno de los que me gusta, porque no es muy difícil. Bueno, eso digo yo, nunca lo he intentado. Bueno, sí lo intenté y no pude, no le atiné, así que no es tan fácil, pero a lo mejor practicando creo que sí lo logro, pero tan solo ver cómo juegan, cómo conviven, cómo socializan, al final, si participó, lo invitan a un banquete muy padre donde pueden socializar también. Entonces, las actividades para que se preparen, si son de arriba de 50 años, se participa en softball, se participa en inline hockey, que es los patines en rueda de cuatro, basketball, voleibol, kickball también, indoor soccer, pickleball, que es el más popular ahorita. Creo que tenemos muchísimos equipos, y estoy bien ansiosa. Veo el Eastside Senior, the Beast Urban Park, perdón, que tienen, están haciendo la construcción y ya se empieza como que a ver un poquito más de forma, pero ahí van a hacer unas canchas de pickleball bien padres, así que van a estar afuera y pues en las mañanas, en las tardes poder jugar. Todavía no me acuerdo del diseño, pero tener tantas canchas de pickleball va a estar sorprendente ahí, porque este deporte está creciendo muchísimo. También tenemos disc golf, tenemos el Texas Tech League, girls fast pitch, o sea, de softball también. Y hay otras actividades también donde van a estar compitiendo con Senior Games. Entonces hay que prepararse para todas estas actividades, acercarse a este Senior Center que le quede más cerquita. 212-0092 para que sepa cuál le queda cerquita. Y pues esta es toda la información que tengo sobre los seniors. Nos faltó más información sobre todo lo que se hace, pero yo sí les recomiendo muchísimo que se acerquen, que estén activos. La palabra senior no nos gusta, pero para todos los chavorrucos yo creo que sí es un lugar donde deben de ir, donde estar activos, donde hacer cosas. No hay que dejar que la salud, pues así poco a poco dejamos de hacer cosas. Las amistades van a cambiar con el tiempo, o a veces se mueven, quien eran nuestros amigos se van a otra ciudad. Entonces es importante que nos conectemos. Conéctese con su comunidad, sea turista con su comunidad, y les invito muchísimo pues a que estén activos. Entonces, los invitamos con el El Paso Parks and Recreation. Una vez más, la página de la ciudad, www.elpasotexas.gov/parks. Aunque si uno lo hace Google, ponga El Paso Parks and Recreation y es una de las primeras que le va a salir. Entonces, algunos horarios, los senior centers son muy estables, los rec centers son muy estables, los horarios de las albercas no los están actualizando porque las cambiamos en el verano. Entonces es bien importante. A veces ya una vez que se actualicen, pues ya se nos quedan así por el otoño y la primavera, y los horarios de Google a veces no están correctos. Así que siempre verificar en la página de Parques y Recreación los horarios. Entonces, eso es lo que tengo el día de ahora. Y pues con esto se despide su servidora Brenda Romero. Los invito mucho, una vez más, sean turistas en su propia ciudad y siempre estén activos. Y con esto se despide su servidora Brenda Romero. Muchas gracias y muchas gracias a Quebuena por el tiempo que nos comparte.
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2: Señor Todopoderoso y Supremo, hoy me acerco a ti con un corazón lleno de fe y gratitud. Te pido que guíes mis pasos, que tus manos siembren las semillas de la buena suerte en mi camino y que alejes de mi vida toda carencia, necesidad o maldad. Derrama tu sabiduría sobre mí para tomar buenas decisiones en mis negocios, empleos, proyectos, y abre las puertas que han estado cerradas. Multiplica mis recursos como los panes y los peces que tú multiplicaste. Amén, y que así sea. Hermanos y hermanas de la fe en Cristo, tengan el mejor de los días. Aquí estamos. Yo soy José el mismo.
3: Y yo soy María de la Fe, y estamos aquí para desengañarlo. 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
2: Sí, mis amigos, dando gracias nuevamente a Dios porque nos permite a nosotros hablar con ustedes y que ustedes escuchen los consejos, las orientaciones que aseguran la felicidad. Le pedimos siempre a Dios que nos guíe, que nos ilumine, que ponga en nuestra mente y en nuestra boca pensamientos y palabras claros y precisos para que ustedes puedan encontrar una alternativa de solución a través de este medio. Siempre estamos en función de ustedes, siempre nos preparamos. Somos personas con más de 40 años de experiencia, cumpliendo esa misión de orientar, de desengañar, de entregar una respuesta clara y precisa a través del tarot, a través de la quiromancia, a través de la naturopatía, a través de la numerología, de la astrología. Podemos detectar qué es lo que realmente está pasando en sus vidas y cómo tratar de mejorarlas. Cuando uno encuentra el origen de los problemas, es más fácil encontrar la solución. Por eso siempre estamos con la mejor disposición, con el conocimiento y la sabiduría que nos caracteriza, con la honestidad, el profesionalismo que usted requiere cuando me visita. Es importante la visita, la llamada también, pero más importante la visita, porque cuando usted me visita, vemos cara a cara, frente a frente, podemos mirar el iris de sus ojos, las líneas de sus manos, su aura. Podemos hacer una tirada al tarot más profunda, más extensa, y recibe una armonización de chakras y una limpieza bioenergética espiritual. Es el momento de poner un alto en el camino. Es el momento de decir basta ya de sufrimiento, de dolor, de angustia, de fracaso, de ruina o de enfermedad. Y recordándoles, hablando de enfermedad, que si ustedes que me están escuchando, alguno tiene algún problema de salud, debe atenderse primeramente con el profesional de la medicina. Tiene que sacar una cita con el médico, tiene que someterse a los estudios para que ellos puedan, a través de su conocimiento, resolverle su situación difícil de salud. Pero a lo mejor, como a muchos le ha pasado, y por eso la gente me visita, dicen, es que yo ya fui con los doctores, ya me hicieron tratamientos, me hicieron estudios, no me sale nada, o la misma medicina no me está funcionando, veo muy lenta las cosas. Puede ser que haya algo negativo, algo malo, que esté impidiendo que logre hacer efecto como debe ser rápido y eficazmente ese tratamiento que le dieron. ¿Y nosotros qué hacemos? Nosotros contribuimos a que esa medicina que le hayan dado le funcione, porque cuando uno está bloqueado, cuando está taponado, cuando está energetizado negativamente, las cosas no se le dan y la misma medicina no hace efecto. Muchos casos que nos han visitado con algún problema de salud, y nosotros siempre decimos, hay que continuar el tratamiento, la medicina no la puede cortar. Mis respetos para todos los profesionales de la medicina. Pero cuando nosotros detectamos que hay algo malo puesto, lo retiramos automáticamente, comienza a hacer efecto positivo la medicina, los tratamientos le dan resultado. Y por eso la gente nos da testimonios, por eso la gente nos habla, nos recomienda. Aquí estamos y estaremos hasta que Dios nos lo permita, no estamos de paso como una temporada. Estamos hasta que Dios nos lo permita. 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Es el momento de decir, basta ya, no quiero más seguir sufriendo, quiero encontrar una respuesta. Muchas personas están en estos momentos pasando situaciones difíciles y quieren buscar una orientación que les ayude a comprender mejor lo que están viviendo y a encontrar un camino para tomar decisiones con mayor claridad. Si usted también, que me escucha, desea una guía espiritual, este es el momento de dar ese primer paso. A través de una consulta personalizada y de la lectura de las cartas del tarot, podrá recibir la orientación basada en sus inquietudes, en sus problemas, en sus dificultades, y si podemos ayudarle, créame que lo vamos a hacer. Si es que hay alguna influencia negativa, como envidias, males puestos, malas intenciones, trabajos negros, entierros, salaciones, maldiciones y tanta cosa que le preocupa y que usted no sabe qué es lo que está pasando. No tiene que enfrentar sus problemas solos. Aquí estamos es para ayudarle. Su historia merece ser escuchada con respeto, con confidencialidad, con profesionalismo y una atención personalizada. Si usted me escucha en esta ciudad, hermano, marque. Si está lejos, en la distancia, porque hay mucha gente que me escucha vía internet de lejos, hay gente que me visita 4 o 5 horas. Usted que está aquí, ¿por qué no lo ha hecho? 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Como siempre, las llamadas es lo importante y la razón de ser de nuestro programa, y hoy no es la excepción. Vamos con esa llamada de esa persona que necesita orientación. Sí, bueno, su fecha de nacimiento.
4: El 4 de septiembre de 1996.
2: ¿Su nombre?
4: Dadinel.
2: ¿Dadinel?
4: Sí, López Bartolón.
2: ¿Originario de dónde?
4: De México.
2: Bueno, hermano, me dice 4 de septiembre de 1996, una persona perteneciente al signo de Virgo, regido por el planeta de Mercurio, debe cuidarme su sistema nervioso y sus intestinos, su color morado. Día favorable para usted es el día martes, una persona ordenada, práctica, atenta, buen compañero, un poco perfeccionista, nervioso y preocupón. Bueno, aquí vamos a mirar el tarot, hermano. Vamos a mirar el tarot y veo, dígame, vamos a sacar 3 cartas, una de arriba, una de abajo y una del centro. ¿De cuánto se quiere que saca?
4: De arriba.
2: Bueno, un hombre trabajador, un hombre luchón, un hombre que siempre ha tratado de hacer el bien, pero le han pagado mal, mucho esfuerzo, mucho sacrificio y poco por eso. ¿Cuánto tiempo lleva por aquí en esta tierra?
4: Como 8 años.
2: Bueno, hermano, pero usted ha trabajado y realmente todo ese esfuerzo que usted hace no se ve recompensado al sacrificio, el esfuerzo que usted hace. Muchas veces lo que agarra con una mano se va con la otra. Trabaja y le da lo mismo ganarse 1,000 que ganarse 3,000, porque se va fácilmente, hermano. ¿Otra carta dónde la sacamos?
4: ¿Mande?
2: ¿De dónde saco la otra carta?
4: La de y medio.
5: Bueno, la carta que tiene que ver con el amor, me sale el corazón atravesado con espada, veo dificultades, veo desavenencias que van a haber en su campo sentimental, alejamiento con sus seres queridos, hermano. ¿Ha habido algún problema con algún familiar, con su pareja o con alguien?
4: La verdad, con mis papás nada más.
5: Sí, porque aquí veo un desequilibrio, veo que no quieren verlo bien, hermano. Mire, si hay algo malo, negativo, pero aquí veo una fuerza extraña. Bueno, otra carta, ¿dónde la saco?
4: La última, la de abajo.
5: De abajo, bueno, oígame, ¿tiene problema? ¿Tiene usted ya arreglado su situación legal?
4: No.
5: Porque aquí me marcan situaciones de tipo legal que se van a presentar, hermano. Hay que tener mucho cuidado, ya ve que ahora la situación migratoria no está fácil. Y veo también que alguien le ha hecho daño. No sé si usted ha tenido algún problema con algún familiar, vecino, compañero de trabajo o expareja.
4: Con un ex compañero de trabajo.
5: Aquí me marca que no le desean cosas buenas. ¿En qué trabaja usted, mi hermano?
4: Pintura, pintando.
5: Daniel. Daniel, mucho esfuerzo, hermano, y mucha envidia alrededor de usted. Mire, usted ha hecho, ¿le han hecho alguna limpia? ¿Le han legado el tarot o algo? Porque aquí veo portales abiertos para usted.
4: No.
5: Bueno, yo le recomendaría que me visitara porque hay algo malo, negativo, hermano. Se le están haciendo cosas malas. ¿Quiere venir a una consulta?
4: Sí, quiero.
5: Bueno, yo le mando la dirección ahora para que usted la tome, ahora que le mande la dirección y lo que ocupa traer para regalarle una limpia bioenergética espiritual y abrirle los caminos. Ahora que le llegue la dirección, me confirma con un ok. Si puede venirse hoy o mañana, entre más rápido mejor, ¿oye? Ya me deja saber.
4: Le agradezco.
5: Bueno, bendiciones.
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2: De esta forma es que nosotros entregamos respuestas claras y precisas, desengañamos. Dice una persona, quiero ir con ustedes, pero antes platicar para que me den algunos consejos, porque ya he ido con muchas personas y la verdad solo engaños he recibido. Soy José. José, pues con respeto, le entiendo su inquietud, y si es importante, es muy importante eso, platicar primero. Puede llamarnos cuando se acabe el programa, ahí miramos qué es lo que está pasando. Si hay algo que tenga que ver con nuestro conocimiento, créame que le vamos a orientar y le vamos a decir qué pasa. Y si también vemos que son cosas naturales, también lo vamos a desengañar. Esa es la ventaja que tiene usted. Como somos personas serias, adultas, responsables, con el profesionalismo, con la experiencia, más de 40 años aquí, tenemos que hablarle con la verdad. Porque dicen que más vale una gota de verdad que un océano de mentiras. ¿Para qué estarnos escondiendo luego? Que usted pregunte y que mire que no me han salido, que qué pasó, lo que me dijeron. No nos comprometemos con cosas que no podamos cumplir, no damos falsas expectativas, no le ilusionamos, como dicen, no nos confesamos en el altar de la mentira y menos prometemos puentes donde no hay ríos. Es una gran diferencia. Tenemos esa inmensa vocación de servicio que nos caracteriza. 915-344-4365, 915-344-4365. Aquí estamos los dos para orientarle y desengañarle.
3: Así es. Mi hermano José y yo, María de la Fe, estamos para ayudarle. Le revelamos por qué cambiaron las cosas, por qué su vida se siente tan difícil, por qué esa salud no la siente usted en el cuerpo, por qué está perdiendo vitalidad, por qué se distanció esa persona especial, o por qué, señor que me escucha, su potencia sexual empeora día a día. Conocemos los remedios, las curas, las contras, las fórmulas para ayudarlo a llenar su vida de amor, de salud, para alejar todo mal deseo, toda envidia o todo daño en su contra. 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Con solo su fecha de nacimiento, analizamos su pasado, comprendemos su presente y proyectamos y revelamos su futuro. Aprovecho para responderle un mensajito al señor Diego Polanco. Dice, soy del 11 de marzo de 1971. Dice que lo han atendido muchas otras personas. Quiere saber de su esposa, Lady Murillo. Dice que quiere saber si él vuelve con ella. Cree que el rumi que vivía le hizo brujería con santería, con una foto, y ella se fue de la casa. Ay, don Diego, lamento mucho la situación que está pasando, y déjeme decirle que efectivamente la intuición que usted tiene es cierta. Tiene que venir, tiene que traerme la fotografía de Lady, tiene que traerme unas tres rosas, una por el Padre, otra por el Hijo, otra por el Espíritu Santo, tres veladoras rojas, una botellita con agua, y aquí vamos a ver exactamente de qué manera tumbamos, cortamos, revertimos el daño que esa persona con santería, sí señor, fue con un santero y trabajaron con la fotografía de ella. Vamos a tumbar ese altar, ¿ok? Tumbando ese altar, me comprometo y le garantizo que su señora Lady regresa con usted, Diego, porque tantos años de matrimonio no se pueden echar al bote de la basura. 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
2: Mucha gente envía mensajes. Mucha gente, si llama y la línea está ocupada, deje su mensaje en el buzón de voz, porque es una forma de participar. Yo entiendo que mucha gente llama ahora porque tiene chance, pero ya después se ocupa o algo, y si no le contestamos es porque un hermano, una hermana que así como usted tiene dudas, tiene inquietudes, quiere recibir respuestas, quiere recibir una orientación, quiere saber qué le depara el destino, qué le dicen las cartas, pues también usted lo necesita. Y no se angustie, porque es que está ocupado, si la línea está ocupada atendiendo a otra persona. Llámeme nuevamente o envíeme un WhatsApp, un mensaje, un audio diciendo, mire, mi nombre es este, mi fecha de nacimiento es esta, tengo esta pregunta que con mucho gusto le vamos a responder. Su mensaje en el buzón de voz. 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Somos dos seres con vocación de servicio, preparados profesionalmente y perfeccionando siempre el don que Dios nos ha entregado. Cuando no podemos hacer algo por usted, se lo decimos. Y cuando nos comprometemos, se lo garantizamos. Por eso, escuchemos este testimonio que avala lo que nosotros hablamos, que fortalece lo que decimos. Escuchemos a esta persona.
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7: Gracias, gracias, muy amable, maestro. Muchísimas gracias. Ya me siento con energía, ya me siento más relajado, ya más tranquilo. Muchas gracias, Dios se lo pague. Muchas bendiciones para que siga ayudándonos, maestro. Gracias, gracias.
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2: ¡Qué bonito es dar respuesta! Qué bonito es orientar. Qué bonito es desengañar. 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Dice un WhatsApp. Soy María Guadalupe, del 4 de octubre del año 72. Me duelen mucho mis piernas. ¿Será que hay algo malo o qué pasa? Señor, estoy escuchando su programa. Bueno, hermanita María, esa fecha de nacimiento me dice que es Libra, una persona buena, de buen corazón. Debe cuidarme sus riñones, porque aquí veo algunas dificultades. Veo que está padeciendo de altos niveles de azúcar o diabetes, como lo, como lo reconocemos, y usted está un poco descuidada, se ha descuidado mucho, hay exceso de peso, eso no le ayuda, por eso el dolor de las piernas, el ardor, comezón, resequedad en su boca, va mucho a hacer del baño, de la pipí, y es porque sus niveles de azúcar están altos. Recomendaciones que creo que el médico se las habrá dado. Primero, pues seguir atendiéndose con el médico, tomar el tratamiento, hacer ejercicio, para que no vaya a haber una neuropatía luego, hay que activar su sistema circulatorio, con bajo consumo de carbohidratos, tortillas, pan, todo lo que es harinas, los refrescos o dulces, pues ni se diga, tomar mucha agua y comer más sanamente. No veo aquí en el estudio que hago a través de la fecha de nacimiento y el tarot que alcancé a tirar 3 cartas, no veo problemas de su salud con respecto a algo negativo puesto, como le dice su vecina, que es que le han hecho una maldad. No, señora, usted tiene que atenderse con el médico. Sí le puedo ayudar para su suerte, porque últimamente se le ha volteado su suerte. Tenemos un amuleto, un talismán. Véngase con mucho gusto, se lo entregamos, se lo preparamos de acuerdo a sus datos personales. Así respondemos los mensajes cuando la gente llama, les hablamos con la claridad que nos caracteriza. 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Tenemos otra llamada.
8: Buen día. ¿Cuál es su primer nombre y su fecha de nacimiento?
9: Estoy llamando para mi hermano, no para mí.
8: Por su hermano.
9: Que sí. El 20 de marzo de 1969.
8: ¿No? ¿Cómo es el nombre de él?
9: Ramfi Rodríguez.
8: ¿Perdón, cómo?
9: Ramfi Rodríguez.
8: Bueno, hija. ¿Y el nombre suyo nomás?
9: El nombre mío es Flérida Torres.
8: ¿Flérida?
9: Flérida, con F, bueno, Flérida.
8: Flérida. Bueno, fecha de nacimiento de Ramfi me indica que es una persona, alcanza a ser Piscis. Neptuno es el planeta que lo rige, debe cuidar su salud porque lo veo mal. Color verde, día favorable para él el domingo, sensible, amable, benévolo, pero impreciso, reservado, lo veo mal. Mire, él está bloqueado, está siendo víctima de algo negativo. Aquí me sale esta carta que no es una carta buena. Distanciamientos, alejamientos, situaciones adversas para él. Por teléfono yo le puedo orientar, pero no le puedo ayudar. Es necesario que venga, que traiga una fotografía de él. ¿Lo puede traerlo a él?
9: Sí, sí.
8: Bueno, pues hay que traerlo para ayudarle, hermanita, porque sí veo aquí una fuerza negativa. Él está siendo víctima de algo malo, negativo. Hay una mujer que le ha hecho cosas malas y por eso usted quiere buscarle ayuda para su hermano, porque él anda mal. Ahora le mando la dirección, lo que ocupa traer, y nos ponemos de acuerdo para atenderle, ¿de acuerdo?
9: Sí.
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2: Una más orientada y desengañada. Ya viene pocos minutos, viene lo que ustedes esperan, las predicciones astrales, lo que dicen las cartas, con la especialista en ese tema, que es María. Entonces prepárense, porque ya vienen las cartas y las predicciones para esta semana que pronto inicia.
1: Es momento de escuchar las señales del universo, el oráculo de María, el oráculo de María, y el mensaje de la semana. 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Las cartas hablan. Preste atención y manténgase atento. María, ¿qué dicen las cartas hoy?
3: Abrimos las cartas y le preguntamos al tarot las energías que se van a revelar para la siguiente semana. La primera cartica, la cartica de la torre, energía general de la semana. Mire, no necesariamente la torre habla de cosas negativas, lo que dice es que algo viene un cambio importante que viene a abrir camino para algo bueno. Esta carta la acompaño con la carta del emperador, que quiere decir que lo que se derrumba va a ser reemplazado, se van a tomar decisiones importantes sobre el trabajo, sobre el dinero o sobre asuntos personales. En el dinerito, Rey de Oros, muy buena carta, habla de estabilidad para la siguiente semana, de situaciones que se administran muy bien y de la capacidad para recuperar el control económico. En asuntos legales, nos sale la carta de la justicia. Mire, esto representa autoridades, instituciones, abogados, contratos que se van a mover. Así que documente todo, guarde comprobantes, revise contratos y no dependa de promesas verbales. En el amor, ay, los enamorados y el diablo. Mire, en el amor aparecerán celos, dependencia, tentaciones o relaciones difíciles de soltar. En la salud y en la energía, la fuerza y el 10 de bastos. Usted puede ser fuerte, pero no tiene que cargarlo todo, no se agote. Siento que usted viene sosteniendo problemas familiares, económicos y emocionales. Así que suelte lo que no le pertenece. En la suerte, la cartica del carro, van a haber movimientos, viajes cortos, traslados, negociaciones y cosas muy importantes que van a avanzar. Así que así leemos las cartitas de manera rápida porque el tiempo en la radio es muy corto. 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
2: Bueno, agradeciendo a María, que da siempre esa orientación muy profesional. Ella es tarotista profesional certificada y es importante. Mucha gente quiere solo la lectura del tarot. Puede hacerlo. Pedir la orientación, pedir una cita para que le hagan una lectura profesional de las cartas del tarot. Pero usted no siga cargando solo con sus preocupaciones y los problemas económicos, sentimentales, laborales, familiares, legales, no le dejan vivir tranquilo. 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
3: Este programa ya llega a su final porque todo tiene un final. Así que ya sabes, somos especialistas en despojos, en liberaciones, en curas de enfermedades rebeldes. ¿Con qué? Pues con nuestros trabajos espirituales. ¿Qué hacemos? Expulsamos malas energías, incluyendo todas esas enfermedades que no sanan, incluyendo todos esos problemas inexplicables. Así que mantenga la esperanza. Y como siempre, les regalo una poderosa oración. Ponga su manito en el corazón y sienta el poder de mis palabras. Que si ojos sus enemigos tienen, que no le vean. Que si manos tienen, que no le toquen. Que si pies tienen, que no le alcancen. Que sus cadenas no le aten. Que el día de hoy la poderosa sangre de Cristo le cubra, le viste y le libere de todo mal. 915-344-4365. 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
18: Nuevos cambios en lo que es llamado carga pública. ¿A quién le afecta? 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
19: 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No tiene implicaciones para la gente con el estatus U o T o VAWA. Entonces, solo esa gente se deben de preocuparse.
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0: 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How about them Cowboys?
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10: Oh, hey, it's my homie, Care Bear. Yeah, cruising with Care Bear. That's going to start at 5 o'clock. I'll get to that in a second. Let's see what Care Bear wants. Care Bear wants me to shout out Jeremy. Jeremy's having a birthday. Happy birthday, Jeremy. 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Orale. I don't know what you're doing, Mom and Dad, but you're doing it right. Happy birthday, Jeremy. All right, now, speaking of Care Bear, 5 o'clock. Cruising with Care Bear. It's your 5 o'clock oldies mix. Before we get to that, we got my last hour, half hour, right? And I go all 80s, so hang on for that. And then after Care Bear, KBNA, Que Buena, is the Cowboys play-by-play station en Español.
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11: How about them Cowboys?

0: Yeah, get down on it. 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Yeah. All 80s until 5 o'clock on La Sunday Oldies on Cabuena. 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It's your Uncle Mikey. It's Mike Martinez. 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More 80s coming up.
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0: 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You are listening to the most totally tubular, like totally awesome half hour on El Paso Radio. 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All 80s until 5 o'clock on Las Sunday Oldies on Que Buena.

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7: Cruising with Care Bear. 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

0: este juego de los Vaqueros de Dallas ante los Gigantes de Nueva York desde el MetLife Stadium, en vivo y en directo. 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Amigos, los meses más largos del año, como solemos decir en Cadena de Plata, han llegado a su fin. Carro completo el día de hoy, al medio tiempo Ámbar García, una producción de Manny Bazán, nuestro ingeniero el indomable Chico Maravilla Iván Zúñiga, su servidor Víctor Villalba, y ahora aprovecho para saludar a mi compañero, gran amigo, el tremendo Luis Fernando Pérez. ¿Cómo estás, Luis?
1: ¿Qué tal, Víctor? Un placer saludarte, por supuesto, y también a toda la gente que nos escuche, que pues nos da la gentileza de su atención, Víctor, comenzando la temporada de los Vaqueros de Dallas, como siempre, en escenario nacional, y estamos en la Gran Manzana en estos momentos.
0: Fíjate nada más, juego divisional, vamos por partes, Luis. Sunday Night Football, la temporada pasada abrieron en Filadelfia el escupitajo que dio la vuelta al universo del NFL ante las Águilas, jueves en la noche, domingo en la noche, también escenario de luminarias candentes.
1: Y recordemos que son 6 partidos en total, Víctor, durante toda la campaña, en donde los Vaqueros van a estar en escenario nacional, por supuesto, a la NFL le conviene, es un negociazo, y pues a pesar, Víctor, de que no han cumplido con las expectativas de los fanáticos en los últimos 30 años, siguen siendo pues los equipos que dan más rating en la NFL.
0: Poco drama por parte del equipo de los Dallas Cowboys, hay algunas noticias que le vamos a pasar durante este programa previo, así que quédese con nosotros, pero eso sí, en manera general, Luis Fernando Pérez, el equipo de los Vaqueros, la flecha está en este momento apuntando hacia arriba.
1: Sí, de acuerdo contigo, se llevaron a cabo cambios importantes, Víctor, había problemas en la defensiva, después de todo la peor de la toda la liga en la temporada pasada, vieron los problemas, llevaron a cabo los canjes, llevaron a cabo los reclutamientos, viene Christian Parker, así que de acuerdo contigo, Víctor, en general la expectativa está alta, pero también recordemos, no hubo problemas durante la temporada baja, en realidad los problemas llegaron ya para comenzar la temporada regular.
0: Ahora del otro lado del balón, el equipo de los Gigantes, John Harbaugh, luego de 18 años con las Urracas de Baltimore, oye, se dice fácil, y 9 años con las Águilas de Filadelfia como asistente, él sabe de esta rivalidad, y estos Gigantes están pasando por una tremenda transición.
1: Sí, una reconstrucción, me atrevo a decir, Víctor, recordemos que la situación de Brian Daboll no funcionó, hace 3 años se hicieron de Daniel Jones, que se supone iba a ser el redentor, el que iba a rescatar a esta franquicia, sin embargo no lograron hacerlo. Borrón y cuenta nueva, lleva Matt Nagy, que tuvo gran experiencia con Kansas City, recordemos con Patrick Mahomes, a tratar de armar a este muchacho Jackson Dart, y por supuesto con John Harbaugh al mando.
0: Y bueno, un día muy especial para todos nosotros aquí en Cadena de Plata, Luis.
1: Exactamente, le mandamos muchísimos felicidades a nuestro productor Manny Bazán, el día de hoy cumpliendo 57 años de edad.
0: No, cumple 23.
1: Parece que tiene 37, pero no. Felicidades a Manny Bazán el día de hoy, 13 de septiembre, cumpliendo años.
0: Y felicidades de la familia Bazán también, toda la tropa de la familia Bazán, muchos saludos. Iván Zúñiga, Manny Bazán, Luis Fernando Pérez, Víctor, ya lo vamos a la pausa. Regresamos con la vuelta AT&T. No se vaya, volvemos.
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5: 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Vamos a la pausa, Manny Bazán, y cuando regresemos vamos a hablar de este equipo de los Dallas Cowboys edición 2026. ¡Pausa, volvemos!
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